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1: Hola, soy Kile Castillo. En los próximos segundos te presentamos los hechos más importantes que marcan la agenda de hoy.
2: Les saluda Alexis Ponce. BID proyecta 3,000 millones de dólares de inversión para Guatemala. El grupo del Banco Interamericano de Desarrollo prevé invertir 3,000 millones de dólares en Guatemala entre 2026 y 2028 en energía renovable, infraestructura y exportaciones. Apoyará reformas legislativas para que el país alcance grado de inversión. Un acuerdo con Canadá de 200 millones de dólares en garantías reforzará la resiliencia climática regional.
1: Inundaciones afectan a miles de familias en el norte del país. Las lluvias registradas desde el 8 de julio afectan a cerca de 4,410 familias en Alta Verapaz, Izabal y Petén. Las verapaces registran 150 emergencias y más de 15,000 personas afectadas. A nivel nacional suman 906 emergencias, 33,052 afectados y 13 fallecidos.
2: Guatemala y Estados Unidos abordan agenda de seguridad e inmigración. El embajador Hugo Beteta se reunió en la Casa Blanca con funcionarios estadounidenses para tratar seguridad fronteriza, narcotráfico, migración y cooperación económica. Guatemala destacó avances en incautaciones de drogas y coordinación migratoria y reiteró su compromiso con la gobernanza democrática y la ciberseguridad regional. Ley del sistema portuario busca consenso entre jefes de bloque. La Comisión de Economía prepara la ley del sistema portuario con 32 enmiendas listas. El debate se centra en la gobernanza del directorio portuario. Se necesitan 107 votos para su aprobación y una reunión con jefes de bloque el 28 de julio, que podría definir una plenaria extraordinaria.
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0: Hola, buenos días con el potrío Alejandro Fernández y el tema Canta Corazón. Bachata en Fukuoka, a mí sí me importa. También Dime que no, Susana, para que te vayas, en fin. Mucha variedad de buena música en la programación de hoy. Hoy es jueves, caramba. Jueves 16 de julio. Y aquí en la Globo, pues, nos preparamos para que todo, pues, nos salga de maravilla. Saludos a todos los madrugadores en la Costa Sur, en Antigua Guatemala, quienes también están en buena sintonía en Antigua Guatemala y la Costa Sur, Palín, Santa Lucía, también Villanueva, Pastores. Gracias mil por la comunicación, la identificación que usted tiene con la Globo en esta estupenda mañana. Continuamos con, vaya, tremendo, tremendo dulcito que tenemos. De esa música del ayer, la distancia, ¿sabes? Es como el viento.
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1: La distancia es como el viento de Domenico Moduno, aquí en la programación de La Globo. Hora del ejercicio, hora de sentirnos vivos y darle rienda suelta, pues, a lo bueno. Y aquí en La Globo, vamos a ver, tenemos los reportes de hoy. Está Estuardo Escobar. Estuardo Escobar, Carlos Ortiz, ante todo. Carlos Ortiz, the number one. Luego, Estuardo Escobar, Karina Linares, Brenda Mazariegos. A veces un pequeño gesto cambia una vida. Es lo que dice la reflexión para hoy. A veces un pequeño gesto cambia una vida. ¿No sabes qué batalla está librando alguien en silencio? Por eso regala una sonrisa, una palabra sincera, un acto de bondad, podría ser la luz que esa persona necesitaba. Así que en silencio, pero regala una sonrisa, una palabra sincera o un acto de bondad. Podría ser la luz que esa persona necesita. Pues aquí en La Globo, en esta estupenda mañana, tenemos a Enrique Iglesias para complacer a

Enrique Iglesias en la programación, complacido Carlos, el buen amigo Carlos Ortiz desde Atlantic City. El flechazo y la secuela.

Monchi y Alexandra con el tema La hoja en blanco en la hora del ejercicio, estiramiento ante todo, y bueno, la actitud para realizarnos en esta buena mañana con el ejercicio que usted pues haya seleccionado, caminata, sentadillas, o bien el de Noruega, que se siente muy rico doblegarse hacia los pies. Muy bien, pues en esta estupenda mañana continuamos con Layback. Un dulce momento. Es un dulcito. White Horse.

0: Leiva, que en la programación de esta mañana con el tema White Hearts, un dulcito para disfrutar la programación de esta buena mañana. Ya son las 7 en punto.
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2: Son las 6:59.
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Tu música de Anabí en la programación de esta buena mañana. La variedad del día de hoy, jueves 16, y también en una presentación de los nuevos clásicos que nos damos el gustazo aquí en La Globo. Y ahora con el poeta callejero, Bonita, Bonita.

Esta mañana tenemos cumpleañera, así que para ella va este saludo de forma muy especial.

pues el saludo va especial para la princesa Alma Sofía por sus 15 añitos de vida. Sofi, te deseamos que disfrutes de este hermoso día y que sepas que toda tu familia te ama. Eres una jovencita muy especial. Y con la orden de trompetas, pues aquí todos estamos deseosos, esperando para darle su serenata y cantarle ¡felicidades! ¡Felicidades mil a la cumpleañerita! ¿Sale?

0: Me quedaré solo, pues es una confesión autobiográfica de Alberto Comesaña y Cristina del Valle. A ver, nos vamos a detener un momentito. Listo, y vamos a comentar un poquito acerca de... Ahora sí. Pues me quedaré solo, 1996, del dúo Amistades Peligrosas, una confesión autobiográfica de Alberto Comesaña y Cristina del Valle. La letra refleja el tormento de su relación personal y el dolor de perder no solamente el amor, sino al cómplice creativo que cuando la llama se apaga. Y para sentir la necesidad de este tema y conocer más sobre la tormentosa relación que inspiró a la canción Amistades Peligrosas, pero lo más importante es la letra, que refleja el tormento de su relación personal y el dolor de perder no solamente el amor, sino al cómplice creativo cuando la llama se apaga. Me quedaré solo. 7:26.
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Vida, vida, no te vayas con la presentación de los Montaner. El tema es Lo que te da la gana. Qué rico suena, ¿verdad? 7:29 aquí en La Globo. Pablo Castro. El tema es solamente...

canción que fue lanzada en el año 2003 por el cantante chileno Pablo Castro aquí en La Globo. 2003 llega a la programación de La Globo. Tenemos las 7 de la mañana, 7:33 minutos. Mucha variedad, buena música y aquí nos la pasamos bonito. La versión de Juan Gabriel. Así fue.

clásico en la programación de La Globo. Un momento sabroso presentado por Booker y el tema es Solo hay un ganador. Solo hay un ganador en esta Copa del Mundo, pues solo hay un ganador también, ¿verdad? Pues muy bonita, una edición muy, muy especial, es IA. Y bueno, pues me encanta. Solo hay un ganador y de esos momentos sabrosos que queremos compartir contigo. 7:47 a.m. Estuardo, vamos a ver qué dice Estuardo Escobar con la reflexión de hoy. Pues a veces un pequeño gesto cambia una vida. ¿No sabes qué batalla está librando alguien en silencio? Por eso regala una sonrisa, una palabra sincera, un acto de bondad. Todo esto podría ser la luz que esa persona necesita. Así que por ahí los vemos, solo pues con una, una sonrisa, una palabra sincera, un acto de bondad. Eso podría ser luz para esa persona necesitada. En la reflexión para hoy, aquí en La Globo, ya son las 7:00 a.m. 7:48 a.m. Nos damos el gustazo, lo que viene. Pues es con Valentina, Valerie, mi vitamina.

Buenísima, eres mi vitamina, de Valerie, aquí en La Globo. 7:51 a.m, provechito en la hora del desayuno. Grandes momentos, grandes recuerdos, mucha variedad. Los Menudo. Súbete a mi moto.

0: La programación de esta buena mañana pues está diseñada para pasarla bien, para disfrutar juntos pues la variedad, lo nuevo, los recuerdos, en fin, mucha, pero mucha variedad aquí en La Globo. ¿Y qué hora es a todo esto? Pues estamos llegando ya a la hora en punto. 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
2: Son las 8:02.

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Creación es bonita. Conmigo, sin ti. Es un dúo formado por Matiz y también Cristian Castro. Conmigo, sin ti. De estos buenos temas que salieron el año pasado, en el 2025. Conmigo, sin ti. 8:06 a.m. Carlos Rivera en la escena.

0: Grandísimo recuerdo en la programación del baúl de los recuerdos. El tema es la música y una presentación especial de Eddie y sus amigos. 8:13.
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0: con la música que gusta aquí en la programación de La Globo en esta mañana. Mañana riquísima. No puedo estar sin ti, Paolo Salvatore, de esos 80 que disfrutamos juntos aquí en La Globo. ¿Y qué hora es a todo esto? 8:33. Gracias mil por la reflexión del día. A veces un pequeño gesto cambia una vida, para que lo tengas presente. No sabes qué batalla estás librando. No sabes qué batalla está librando a alguien, y lo está haciendo en silencio. Por eso, regala una sonrisa, una palabra sincera o un acto de bondad. Todo esto podría ser la luz que esa persona necesita. Pues en esta estupenda mañana, vamos a ver, ya todos han quedado complacidos. Karina, Alma, todos, ¿verdad? Sí. A ver, don Carlos Ortiz, que dice, todos los días hay algo que aprender, algo que olvidar y mucho, pero mucho que agradecer. Pues en esta mañana continuamos con Miriam Hernández.
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¿Te pareces tanto a él y la presentación especial de Miriam Hernández aquí en la Globo? Esta programación tiene mucha variedad. Esta es otra de las que a mí me gustan y pues quiero compartirla contigo. Tú conmigo, tú sin mí.

0: Muy bien, y a todas partes te sigo, entre mi vida y la tuya, y la presentación es de Fonseca. Entre mi vida y la tuya, odio amarte, tú conmigo, tú sin mí. 8:49 minutos en la Globo.
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0: Mi amor de verano, mi primer amor, aquí en la Globo, complaciendo con gusto las inquietudes de esta estupenda mañana en la Globo, transmitiendo para toda la Costa Sur.
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0: por un café, por un helado. Sergio Blas, aquí en La Globo. Buenos días, ya son las 8 de la mañana, 8:57. Corte comercial. Y nos enlazamos para darle cobertura a toda la costa sur con el turno de la alegría.
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2: Son las 8:57.
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0: buenos días a todo mundo. Un placer saludarles o al menos tomarles el pulso.
1: ¿Verdad? Hola, aunque sea Ingrid. Solo a decirnos buenos días.
0: Buenos días,
1: don Fer, ¿cómo amaneció?
0: Pues bien, ahí, lo que se puede, muy bien.
1: Mire, es una mañana diferente, con llovizna, con esto, con lo otro, de eso no. Bueno, entonces, ¿va a haber o no va a haber?
0: ¿Va a haber o no?
1: ¿Va a llover o no va a llover? Sí, sí, ¿verdad? Bueno, pues a todos ustedes, bienvenidos al Turno de la Alegría, donde pues le acompañamos en sus actividades. Y don Fer, qué bueno que esté por acá, aunque sea unos momentos.
0: Muchísimas gracias. Pues hoy es jueves, es un día en donde le damos un repaso a lo que les gusta, a las canciones que les han inquietado de estos 2000.
1: Perfecto, vamos a viajar entonces ahora por los años 2000. Son 26 años, si usted lo quiere ver así, del 2000 al 2026. Así es de que pues tenemos muchísima variedad.
0: Claro, pues aquí en la Globo con todo en esta estupenda mañana. Mañana del jueves, hoy 16 de julio.
1: 16, Día de la Virgen del Carmen.
0: Ok.
1: Y todas las Carmencitas, saludos para ellas.
0: Saludos, Carmencita. Y bueno, pues última fecha también para los que quieren obtener la promoción de Evento Gen.
1: ¿Ya?
0: La promoción acetato. Hoy es el último día. Se le ha dado oportunidad a todos los que compran, los que siempre están ahí comprando desde el principio, se les dio la oportunidad. Mire que se les dio la oportunidad.
1: Pero es que todos. Solo por última vez. Nel.
0: Ya no.
1: Bueno. Pero mire, don Fer, es que lo que pasa es de que No.
0: Hoy 16, pues se termina esta promoción del acetato. ¿Y qué quiere decir esto, el acetato? Pues buscamos un tema que tiene relación con la fiesta retro que vamos a realizar.
1: Claro.
0: Esta es la fiesta de los 70 y los 80, una fiesta.
1: Momentos
0: retro.
1: Clásicos, don
0: Momentos
1: Fer.
0: Clásicos. Donde tendremos el 14, es feriado, ¿verdad?
1: Sí, no, bueno, se corre el feriado.
0: Se corre
1: y es
0: el feriado.
1: Un feriado largo para muchos. Entonces tienen el chance de desvelar y al día siguiente estar tranquilos.
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0: Es el turno de la alegría. A ver, ¿cómo está su corazoncito? ¿Cómo están sus pensamientos? ¿Cómo están sus inquietudes? Queremos despertar todas esas emociones. Dale la importancia a cada día. Hoy es jueves, la semana para mí ha volado.
1: Sí, hombre, se fue rapidísimo.
0: Y sobre todo estar así intermitente, menos he sentido el tiempo.
1: Pero saben, es increíble porque ya le estamos rascando la pancita al viernes. Si usted lo quiere ver así, ya se está asomando. Así es de que bueno, hay que disfrutar también este día al máximo.
0: Sugerencia, bienvenidas a través del 36630989.
1: 89.

0: ¿Quién es? Es Carlos Rivera, mi amor.
1: Ahí está.
0: Ya, yo vi.
1: Bueno, pues en esta mañana, sugerencias todas son bienvenidas. Mi destino, Marey, Monsieur Periné, André, ¿ok? ¿André suena a nombre de mujer?
0: No.
1: ¿A nombre de hombre?
0: No, André. Puede ser, mire.
1: André,
0: pero André marcado puede ser como André. Tengo mi amigo que se llama André, por ejemplo.
1: Ajá.
0: Él es André. Pero hay chicas, de repente le dicen André. Como Andrea. André, mira, no sé qué va.
1: Pero hay mujeres de André.
0: ¿Andrea?
1: Andrea, sí.
0: ¿Andreita?
1: André.
0: André, pero mire la tilde.
1: André,
0: la
1: mi
0: tilde.
1: Madre.
0: No, la marimonera.
1: La marimonera, no, hombre. Pues por ahí se nos van. Pues aquí en la Globe, en lo que quiera escuchar, pues solamente nos lo hacen llegar. Y con todo gusto, nuestros patrocinadores.
0: Solo ganancias.
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6: Muy bien. Pues aquí en la Globo continuamos con este musicón y ahora con lo primerito que piden.

0: Muy buena, muy buena. Mi destino para complacer con gusto inquietudes que nos hacen llegar en esta mañana de jueves.
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0: ¿Quieres un dulcito?
2: Sí, ¿en serio?
0: Sí.
2: Dale duro.
0: Ahí está.
2: Dale duro.
0: Ahí está.
3: Ala, no le creo.
0: Sí.
3: Ya es un dulcito.
0: Es un dulcito.
3: Wow,
0: sí.
3: Qué dulce.
0: Eras el año 81.
3: ¡Hombre!
0: Sí. Y es de esa música retro que vamos a tocar el viernes 14 de agosto.
3: Permítame la guitarra, don Fer, por favor.
0: Ahí va.
3: A ver, pues, escuchen. Pues resulta que esta música ustedes la van a escuchar en Momentos Clásicos el viernes 14 de agosto en el Salón Número 10 a las 5 de la tarde. Recuerden ustedes que hoy todavía tienen la oportunidad de disfrutar de esa promoción, por así decirlo, al 4172-2511.

0: Así que solo los genios, pues con ese don que tienen, se entienden. Este tema nació por accidente cuando Hall oprimió un ritmo preestablecido en una caja de ritmos. Roland comenzó a improvisar una línea de bajo en un teclado. El ingeniero Neil Kermel la grabó inmediatamente y la canción tomó forma cuando Hall describió una idea de guitarra a Oates, a Danny Hall y John Oates. La frase central en la letra surgió de la propia aversión de Danny Hall a ceder las presiones de las discográficas como anécdota. Pues luego Michael Jackson le confesó a Hall que se inspiró en esa línea de bajo para crear Billie Jean, ¿cierto? Ah. Y ahí tiene el mismo, ¿cómo se llama?
1: Ya lo vamos a escuchar. Sí, pues fíjense ustedes bueno. Que de hecho estábamos hablando junto a Don Fer que este tema musical, que es el original, fue el que sirvió precisamente para que en el año 2003 se lanzara el primer sencillo del álbum Home, que marcó el debut de Simple Red bajo su propio sello discográfico. Le decía a Don Fer, es que este es otro tema para que ustedes vean la diferencia. Ya escuchamos el original y nos encanta que ustedes también sean partícipes de esto. Este fue el tema que Simple Red marcó. Vamos a adelantar, cachita, aquí está. Oiga más. Este es Simple Red.

0: inspirados en Holy Oaks.
1: Exacto.
0: La grabaron en el 2000, ¿qué?
1: Eso fue en el año 2003, don Fer. ¿Qué fue lo que les ayudó precisamente a esta agrupación para darse a conocer? Éxito rotundo.
0: 9:32 minutos aquí en La Globo. Continuamos con este musicón.

0: Nadie te quiere o nadie se quiere como tú y yo.
1: Vaya, no hay dos, y ese es un amor puro, único, inigualable.
0: Fíjate que nos estaban aclarando de que en la fiesta del 15 de agosto no se corre, cae sábado.
1: ¿Hay feriado, el descanso?
0: Sí, no se corre, es sábado.
1: Ah, no le creo.
0: Sí, 14 es viernes.
1: ¿Quién nos bajó de la moto?
0: Por ahí lo pusieron.
1: Ah, de verdad.
0: Tiene razón, 14 es la fiesta.
1: Sí, sí, sí.
0: De momentos clásicos, y el 15, pues es el día de la Virgen, se celebra el día de la Virgen de la
1: Asunción. Es el único feriado de Guatemala, en realidad.
0: El único.
1: El único feriado, los demás son asuetos.
0: Regularmente le llamamos feriado, ¿verdad?
1: Exacto.
0: Es lo que más tenemos en la mente y lo que siempre decimos, feriado, hay feriado. Uh-huh. Eso es solo el día de...
1: El feriado es por la feria.
0: Por la feria.
1: Precisamente, ¿verdad? Por eso es que es el feriado. Y justo aquí está, el feriado del 15 de agosto, día de la Virgen de la Asunción, no se corre y se celebra exactamente el día que cae. Así de que tengan en cuenta que este no es asueto, sino un feriado local, aplicable únicamente en la ciudad de Guatemala y en algunos municipios donde ella es la patrona. Así es de que, bueno, no se corre.
0: Ok. Pues tratando bonito a nuestra gente colaboradora, tenemos a Celeste, ella escucha en Xela.
1: Sí.
0: Y la verdad nos mantiene al tanto con buenas canciones.
1: Ya Celeste se volvió parte de la programación.
0: Sí. Celeste y Selvin.
1: Sí, también.
0: ¿Verdad?
1: Hay
0: siempre,
1: varios.
0: Siempre hay
1: Fer
0: varios.
1: También, todos los días. Poli también. O sea, de verdad que todos. Hay muchas personitas que todos los días. 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

0: complacer a Celeste y el tema es Valiente de Coco.
1: ¿Verdad? Dice, el sábado sí se trabaja, ¿verdad?
0: Se trabajaba.
1: Sí. Sí, el sábado se trabaja. Lo que pasa es que acuérdense que...
0: ¿Trabajaste algún día en los sábados?
1: Siempre.
0: ¿Siempre?
1: Todavía.
0: Bueno, pero no es lo mismo.
1: Sí, siempre.
0: ¿En la empresa?
1: En la empresa.
0: Sí, se trabajaba de lunes a sábado.
1: Domingos, de hecho, a veces.
0: Y un tiempo que se trabajó de lunes a sábado.
1: Nosotros, por ejemplo...
0: Para completar tus... ¿Cuántas eran? 8 horas diarias.
1: Nosotros en este caso... Los domingos teníamos que dar noticias a las 7 de la noche.
0: Ajá.
1: Entonces lo único que se hacía a veces era rotarnos. Los sábados igual nos rotaban, un sábado uno, otro sábado el otro, pero sí siempre. Y cuando de repente había alguna situación especial, si en aquel entonces yo estaba de reportero, me tocaba. Y si no, pues también como tuve otros trabajos, me tocaba trabajar también.
0: ¿Reporteaste?
1: Así fue como empecé, de reportera, después de conductora y a productora de noticias.
0: No, se me hace que primero de portera.
1: ¿De portera, don Ferna?
0: De ahí hiciste reporte de portera.
1: ¿Verdad? ¿Será?
0: Reportera, bueno.
1: Reportera, don Fer.
0: Muy bien, pues aquí en La Globo ya son las 9:00 a.m, 9:42.
1: Wow.
0: 9:42.
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0: ¿Serán reggaetoneros light estos Dylan y Lenny? Y la Ale Mendoza, que
1: él es Ale.
0: La canción. Es Ale de Alejandro.
1: Sí.
0: Mira, pues.
1: No, la Ale, es el Ale.
0: Es el Ale.
1: Es el Ale. Y ahí voy a empezar saludos al Ale.
0: Empezamos con los Andreas, los Ales. Sí, ok.
1: Pobre Ale.
0: Es el Ale Mendoza.
1: Ahorita Ale se queda así como, ah, ¿cómo ha sido, Fer? Sí, el Ale Mendoza, así.
0: Pues en el turno de la alegría, esa canción, Ready to go. ¿Lista para irte? Bueno, ya estoy listo.
1: ¿Ya se va?
0: Pues dice ready to go.
1: Miren, quiero que me pongan atención en algo así rapidito. ¿Quieren información de la fiesta de Momentos Clásicos? 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
0: Pues es un desfile de íconos, de por eso se ha convertido en una fiesta retro y de momentos clásicos.
1: La verdad es que sí, vale la pena entonces que ustedes se preparen. Ayer les estaba diciendo, Don Fer, si están cansados, si están tristes, estresados, necesitan respirar un poco, cambiar de ambiente, pues váyanse a la fiesta de Momentos Clásicos y de esa forma pues van a poder disfrutar, desestresarse y pasarla bien en grupo, entre amigos.
0: Por supuesto. Son fiestas bonitas, tranquilas, cero relajos.
1: Sí.
0: Hay un orden, hay, ¿cómo se llama?
1: Hay limpieza.
0: Limpieza.
1: Mire, le voy a decir, usted no va a ir ahí a estar amontonado. No, ahí usted tiene su mesita. Ahí se le, para que usted esté seguro, se revisa para que obviamente todos ingresen bien.
0: Sí.
1: Usted está sentadito, tranquilo, no le van a estar empujando,
0: no está en el suelo ni nada.
1: No va a haber tirado papeles o basura.
0: No, al contrario,
1: usted ve ahí.
0: Los baños para mí, la verdad.
1: Hello.
0: Tiene una inspección pues muy continua.
1: También están limpiando los baños constantemente, pero obviamente nosotros también demostremos nuestra educación y pues también depositemos la basura en su lugar.
0: Los espero. 14 de agosto. Tremendo fiestón y con la música que esperabas de este año.
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0: Sugerencias para esta buena mañana. Vamos a complacer al instante, a ver si las han agarrado.
1: Va.
0: Sí.
1: Listo, pues.
0: ¿Usted quiere repasar con nosotros esta programación de los 2000 que identificamos de alguna manera como nuevos clásicos? A ver, ¿cómo está su identificación? ¿Cómo está su conocimiento?
1: Va, ¿lo hacemos vía llamada o por mensaje?
0: Llamada.
1: Va, llámenos en este momento al...
0: Sí. No, es el 2411-2003.
1: 2411-2003, número de
0: Ese
1: Globo.
0: Ese es el número de la Globo
1: la
0: y en el turno de la alegría en donde usted puede participar.
1: Va, recuerde.
0: ¿Quién
1: que
0: más? ¿Quién
1: música de los 2000. De los 2000.
0: Sí, hoy estamos.
1: No nos digan ángeles negros porque ellos no están aquí.
0: Bueno, es un angelito.
1: Sí, pero no.
0: Pero no.
1: Bueno, entonces el número es
0: 2411-2003, es el teléfono
1: 2411-2003, nos llaman en este momento y con muchísimo gusto les contestamos. Si usted nos dice que quiere escuchar música de los 2000, así de fácil. A ver.
0: Bueno, ya ves, pues uno les da la oportunidad de que formen parte del turno de la alegría.
1: Que tienen frío, don Fer.
0: Tienen frío.
1: Están con
0: Pues
1: frío.
0: Mira, los cambios de temperatura han estado influyendo bastante. Por la nochecita tú sales chiflón.
1: Sí.
0: En la mañana también chiflón.
1: Oye, estaba lloviendo.
0: Hoy estaba lloviendo.
1: Y así como, ¿va a haber o no va a haber? ¿Va a llover o no va a llover? ¿Qué hago? ¿Me llevo la sombría o no me la llevo? Y pues no, mejor me vine así corriendo.
0: Bueno, pues si no les gusta comunicarse, no les gusta participar y que
1: ayer,
0: se escuche su voz.
1: Fer, les gustó mucho, les puse a competir.
0: ¿Ah, sí?
1: Les pone como ayer fue 2x1. Bueno, no, ayer fue música de él, sí.
0: 2x1.
1: 2x1.
0: Correcto.
1: Entonces les decía, bueno, escuchamos 2 de Ricardo Montaner o 2 de Luis Miguel. Y se alborotaron, pues. Porque era, pues obviamente, solo por medio de mensaje.
0: Claro.
1: ¿Verdad?
0: Bueno, pues a través de los mensajes usted nos dice qué quiere escuchar. Santiago Cruz, no te necesito.

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1: Son las 10 con 3 minutos.
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0: Muy bien, quédate con ella, Natalia, Natalia Jiménez, aquí en la Globo. Son las 10 de la mañana, 10 con 10 minutitos. Las mujeres le ponen un toque. Muy bueno, hombre, a la programación le ponen ritmo, le ponen sabor.
1: Es que aquí son alegres, las mujeres de acá son hermosas. ¿Sabe cómo son?
0: ¿Cómo?
1: Que si chillan, si lloran y todo, se vuelven a levantar otra vez.
0: Eso.
1: Se ponen el rímel, se maquillan y van con todo.
0: Y musicalmente lo hablaba con Natalia Jiménez y ahora con Viviana.
1: ¿Qué le pidieron? ¡No, hombre!
0: ¡Ay, mi presión arterial!

Tenemos la poesía hecha canción y por supuesto que nos ha encantado este tema que se llama Ay, mi presión arterial, a cargo de Viviana García. Y nosotros tenemos tanta música bonita para complacer. Solo nos falta que usted se comunique con nosotros. Le cantamos a la vida, le cantamos al amor. Aquí en Globo 98.9.

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0: Es que cuando hablamos de buena música, pues definitivamente aquí está Diego Torres, ¿verdad? Él tiene tanta música bonita a ustedes, pero esta en especial, la letra, la música, es un mensaje, pues precisamente para no perder la esperanza, ¿verdad? Para poder seguir adelante en medio de cualquier situación. Si sientes que algo está ocurriendo en tu vida que te quita las fuerzas, que no puedes más, recuerda, hay que pintarse de color esperanza. Y no solamente pintarnos, vestirnos y vivir la esperanza al 100%. Nosotros te acompañamos en todo momento y bueno, pues por cierto, ya está disponible nuevamente 36630989 para que ustedes me digan qué quieren escuchar. Yo dispuesta también a acompañarlos en este resto de la mañana con musiquita para despertar emociones.
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tema interpretado por el Divo, ¿verdad? Ese sí, es el Divo de todo el mundo. Bueno, y hablábamos de Juan Gabriel. Bueno, por cierto, les quiero comentar que ya empecé a recibir sus sugerencias musicales y me da muchísima alegría que ustedes ya empiecen también a programar su musiquita. Eso es genial. Hoy en especial música de los 2000 para que podamos despertar todas las emociones. Miren ustedes, nosotros estábamos ahorita impactadas, estábamos hablando con Brendita hace un momento, del 2000 al 2026. Haga usted sus cuentas, no se lo estoy diciendo. ¿Cuántos años hay? Son 26 años ya. Y obviamente por eso es que hay tanta variedad musical. Así es de que hoy el reto es que usted busque dentro del repertorio del 2000 al 2026 la mejor música, ¿le parece? Bueno, vamos a seguir entonces con este tema que es buenísimo, nos ha gustado, se vino para quedarse definitivamente. Boker, solo hay un ganador. Para ponerle un toquecito de salsa. Porque ya mañana es viernes. Se nos fue la semana volando.

0: masasazo, hay que mencionar definitivamente. Cuando lo escuchamos nos encantó y se quedó. Pero les quiero contar un poquitito de este tema musical, porque ustedes seguramente saben bien que el original es de la agrupación ABBA. The Winner Takes It All de ABBA. Bueno, pues imagínense ustedes que fue en el año de 1980 que esta balada desgarradora salió para que todo el mundo se enamorara. Pero escuche bien de lo que trata, porque resulta que trata sobre el fin de un matrimonio. Y resulta, nada más y nada menos, ustedes han visto a quien la canta, integrante del grupo ABBA, que es Agneta, pues precisamente era esposa de Björn Ulvaeus, que resulta que la escribió tras su divorcio. Así es de que, bueno, por eso es que sale de manera magistral, ¿verdad? Porque estaba cantando su propia historia de desamor frente a su ex marido, quien la compuso. Y por eso es que este tema musical, pues vino para quedarse. Así de que, bueno, hoy la escuchamos en esta versión salsita, que la verdad es que nos gusta muchísimo. Solo hay un ganador del año 2026. Y hoy en esta temporada de los 2000, pues estamos disfrutando toda esa musiquita.
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0: Perfecto, ahí está. Pues solamente los quería picar un poquito. Vamos con más musiquita, Café Baguana. Esa mujer, que ama el café.

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1: Nosotros seguimos con más musiquita de la buena por acá. Y bueno, pues miren ustedes, saluditos hasta, dice, los escucho desde Chiquimula, tierra de las sabrosas manías. ¡Hala! Muchísimas gracias, de verdad. Miren ustedes esos recuerdos bonitos que yo tengo de Chiquimula, porque Chiquimula se quedó en mi corazón. Gisela hermosa, gracias de corazón para ti. Y bueno, dice por acá, yo quisiera Rosa Pastel, canción de todo macho alfa, dice. Entonces, ¿qué? ¿Cómo? ¿Cuál es tu nombre? Mándame tu nombre, porque según yo estaba saludando a Gisela. Si no, me dices cuál es tu nombre, por favor. Pero con muchísimo gusto vamos a complacerte con este tema de Belanova. Se llama Rosa Pastel 2002, presente con la musiquita del Globo.

Ya me di cuenta que mis mujeres se me alborotaron en este momento y qué alegre de verdad. Vamos a poner un tema musical a continuación que honestamente es buenísimo, ustedes. Fíjense ustedes que este originalmente fue un bolero clásico compuesto en 1940 por el músico Gabriel Ruiz y el letrista Ricardo López Méndez. Pero resulta que vino por acá Luis Miguel y lo rescató e inmortalizó al incluirlo en su exitoso álbum Mis Romances. Le dio un aire fresco, lo hizo sofisticado y pues obviamente consolidó su maestría en la interpretación de grandes clásicos latinos. Hoy lo vamos a escuchar porque definitivamente cuando hablamos de Luis Miguel sabemos que por lo menos delicado es y bastante. Amor, amor, amor. Espero que la esté pasando bien. Llegamos a las 10:52.

0: es que hay que mencionar que Luis Miguel se hizo súper famoso con todos estos temas musicales que sí, son buenísimos. Le dan un toque especial a la programación de Globo.
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0: Nos vamos uno tras otro, temazos de aquellos que llegan al corazón, que despiertan las emociones y nos hacen suspirar. 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
2: Son las 11:05.

Eres mi vitamina. Y bueno, hay unas características especiales en las personas. Vitamina, imagínense ustedes. Vamos a ver qué tan vitaminas son esta mañana. Pues son personas empáticas que escuchan bien a las personas que están a su alrededor, te prestan atención plena, sin juzgar, validan tus emociones en momentos difíciles. Y es que fíjense ustedes que hay personas que son sumamente negativas, para todos son sumamente negativas, o quieren ver las cosas como no está en la realidad, ¿verdad? Es cierto que hay que ser positivos, pero hay una realidad. Y cuando nosotros llegamos a la vida de una persona, obviamente si están atravesando un momento difícil, pues es momento de decir, bueno, a un lado mis emociones para poder atender la persona que tengo enfrente, ¿verdad? A la persona que tengo enfrente. Y justo esa es una persona vitamina, porque recordemos que hacen las vitaminas en nuestro cuerpo. Nos ayudan a mejorar, nos ayudan a estar mejor todos los días. Y lo mismo pasa con estas personas. Te ven mal y se pueden sentar a tu lado, te acompañan en tu dolor, pero no le aportan más negatividad a tu dolor, ¿verdad? Sino que al contrario, cuando ellos sienten que es el momento adecuado, te toman de la mano, te levantan y te motivan a seguir, ¿verdad? Si definitivamente logran comprender que en ese momento es momento para estar sentado, llorando, se quedan a tu lado sin juzgarte, sin señalarte. Tienen un optimismo contagioso, ven el lado positivo de las cosas, te ayudan a cambiar el enfoque de los problemas. También tienen una alegría genuina, eso quiere decir que celebran tus éxitos como propios y te hacen creer en tu propio valor. Y nosotros queremos justo que tú seas una persona vitamina. Y si no, tú crees que no eres una persona vitamina porque ahorita necesitas vitaminas, déjanos acompañarte entonces, porque nosotros queremos inyectarte todo eso bonito, ¿ok? Vamos entonces con Raúl Ornelas y este corazón de bolero. Oiga. Llegamos a las 11 de la mañana con 10 minutos.

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Ok, mi gente preciosa, miren, tengo que contarles algo. Recibí un mensajito por acá y me dijeron, Ingrid, yo amo el café. Yo dije, pues ya somos dos. Y es cierto, hay muchísimas mujeres bellas que aman el café. ¿Cómo se llamaba esa canción? Esa mujer que ama el café. Así se llama, la letra es preciosa, tienen toda la razón. Y justo me ponían también, hay un tema que ustedes lanzaron. Miren qué bonito que se acuerdan. Que justo también salía en TikTok y que nosotros dimos a conocer aquí en la cabina. Es que miren ustedes, cuando se trata de música nos la disfrutamos, sentimos de verdad ese gusto por la buena música. Y si no realmente vemos que no es buena, pues mejor ni la ponemos. Pero este tema, pues sí es cierto, se llama Agradecido, pero precisamente hablando un poquito de esto del agradecimiento, como estábamos hablando de las personas vitaminas recientemente, le voy a contar solo para que usted mire lo que pasa cuando usted es agradecido. ¿Le ha pasado? Oiga pues, experimentan cambios químicos y neurológicos que mejoran la salud física y mental. Si usted se ha sentido muy de bajón, se ha sentido de repente así como muy cansado, piense cuánto agradece en su vida, porque a nivel cerebral la gratitud activa el sistema de recompensa y imagínense ustedes, libera neurotransmisores como la dopamina y la serotonina. Además, pues reduce los niveles de cortisol, disminuyendo el estrés y la ansiedad. Así de que bueno, esto nos genera mucho bienestar emocional. Y como nosotros queremos que ustedes estén mejor en todo momento, pues hay que ser agradecidos. Es más, quiero saludar a una personita hermosa, Claudia, que yo sé que está trabajando arduamente. Así de que, Claudia, vamos a poner dos temas. Dos. ¿Sí van a poner la de TikTok? Por supuesto que sí. Pero quien viene a continuación es José Luis Rodríguez. Gracias, Claudita, por estar en sintonía. 11:16.

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2: Ay, tantas emociones que tenemos para despertar y por supuesto que estamos complaciendo también. Estábamos hablando un poquito del agradecimiento y de esas canciones que nos hacen obviamente ser también personas vitaminas. ¿Son personas que les cuesta dormir? Le pregunto, ¿le cuesta a usted dormir? ¿Le cuesta a usted de repente conciliar el sueño? Se pasa vuelta y vuelta, vuelta y vuelta, pensando y pensando. Mira el teléfono, mira el techo, pone la tele, ¿verdad? Ya me los imagino. Pues imagínense ustedes que cuando somos agradecidos, también dice que facilita conciliar el sueño, mejora la calidad del mismo y nos podemos despertar con más vitalidad. Y es que la gratitud se considera una fortaleza emocional que se puede ejercitar fácilmente. Entonces, mire, en lugar de estar pensando qué voy a hacer, cómo voy a hacer, de gracias, haga la prueba. Empieza a agradecer y se va a dar cuenta de cómo las cosas cambian. Bueno, aquí está, lo prometido es deuda. Me habían preguntado si íbamos a poner la del TikTok. Va, está bien. Con mucho gusto, si ustedes mandan por acá y nosotros felices también de complacerles. Así es de que, bueno, pónganle volumen, pues. Espero que les guste, porque aquí llegó Agradecido. Este tema que, por cierto, le encantó a Don Fer porque venía en un video y dijo, se imprime.

0: hoy solo puedo decirles gracias a todos ustedes por cada mensaje, por escucharnos, por acompañarnos cada vez que es necesario. Gracias, de verdad, por ser parte de Globo. Bueno, miren este mensajito bonito, dice, hola Ingrid, dice, como siempre, la programación está a lo máximo. Quiero enviarle un saludo a mi esposo Thorsten y a mi hermana Betty, que vino de visita, y te vamos escuchando en el carro, que vamos de camino desde Alemania para Austria. ¿Cómo es posible ese suceso? Diría Marianto. Y llevamos el ambiente de Globo a todo volumen y cantando a todo pulmón. Alejandrina, que está escuchando, miren, de verdad, muchísimas gracias. ¡Qué regalo tan grande y tan hermoso! Pues llévenme para Alemania y nos vamos a conocer juntos. La verdad es que miren qué alegre, de verdad, que hay gente de todas partes del mundo. Esto es hermoso y nos pueden sintonizar a través del www.globo989.com. Nos encanta, de verdad, saber que ustedes están en sintonía. Eres mi vitamina, Irda. Muchas gracias. Ustedes también son vitamina para mí. Anita de Soto, muchísimas gracias, Anita hermosa, por ese mensajito. ¿Cómo se llama la canción que está sonando y quién la canta? Bueno, pues mira, la que se llama ahorita se llama Agradecido. ¿Sonó Agradecido del Puma? Y Agradecido del TikTok. Ustedes me dicen cuál de las dos les gusta. También desde Jalapa está por ahí Aníbal Ortiz. Muchísimas gracias. Dice, qué buena canción. Es tan necesario poner en práctica eso de ser agradecido. Saludos desde Jalapa, Aníbal Ortiz. Muchísimas gracias, Aníbal. También dice por acá, me hicieron llorar. Gracias por recordarnos y dar gracias a Dios por todo. Le mando este video que hace unos días compartimos con mi familia y nos hizo la piel chinita. Y es bueno recordar que Dios siempre es fiel, dice por acá. Qué bueno, muchas gracias, de verdad. Qué buenos mensajes, mírense por acá. Hola Ingrid, Carla de la 12 te escucha. Qué canción más bella, dice, en serio, enchina la piel. Debemos ser agradecidos siempre. Gracias porque nunca me soltaste. ¡Hala! Llegó al corazón, muchas gracias. Ay, qué bueno, de verdad, miren tantos mensajitos bonitos. Por eso les digo, gracias. Y también dice por acá, me súper identifiqué con el tema. ¡Qué bueno, de verdad, Pati Arandia! ¡Ay, la Guardia de Honor! Te mando un fuerte abrazo, de verdad, muchas gracias, Pati, por estar en sintonía. Mira, qué lindo recibir tu mensaje, Pati. Que sea más seguido, por favor. Y dice por acá, también Misco, se encuentra Leti Ramírez. Así de que, bueno, un abrazo para todos ustedes. Y ahora sí, llegó el momento de alborotar el hormiguero.
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0: Es que miren ustedes, linda, este... 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

Pues resulta que Contacto sacó este tema junto a los de Tormenta y así fue como se fusionaron para sacar el Señorita Linda. Lo que sí es cierto es que esta fusión, pues obviamente los hizo famosísimos en los 90. Y otro de los temas que no pueden faltar de Contacto es este. Que se recuerdan ustedes del video. Yo creo que vemos el video ahora y de verdad nos asustamos. Pero es que ha pasado el tiempo tan rápido ustedes. Pero bueno, el 31 aniversario de la discoteca Palladium Móvil se va a realizar este sábado 18 de julio. Tomen nota que ya es este sábado. O sea, pasado mañana, ¿sí? Y hoy les voy a regalar un pase doble para que vayan a disfrutar de Contacto y DJ Pato. Ya me los imagino ahí bailando y disfrutando, diga.

¿Quiere usted ir a bailar? Mándeme pues, Ingrid, necesito ir a bailar con sus datos completos al 36630989. Vaya, pues hoy los quería alborotar un poquitito. Ingrid, necesito bailar. Póngamelo pues ahí y con muchísimo gusto al 36630989. Me va a dar muchísima alegría que usted se vaya a desestresar un poquitito. Recuerde entonces, un pase doble, pero tiene que venir sus datos completitos. Ok, ahora sí, continuamos con más musiquita. Se emocionaron, ¿va? Ay, cómo los quiero, pero ¿sabe qué? Yo sí los quiero querer bonito. Otro temazo musical. Uy, de esos que ponen la piel chinita, ¿dice usted? 11 con 30.

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1: Son las 12 con 2 minutos.
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1: Hola, soy Kiglia Castillo. En los próximos segundos te presentamos los hechos más importantes que marcan la agenda de hoy.
2: Les saluda Alexis Ponce.
1: Inundaciones severas aíslan a comunidades en Fray Bartolomé de las Casas. Las lluvias registradas desde el 8 de julio provocaron graves inundaciones en Fray Bartolomé de las Casas, dejando comunidades incomunicadas de Alta Verapaz con agua de hasta 2 metros de profundidad. Más de 10.000 personas perdieron cultivos de maíz, frijol y cardamomo y enfrentan ahora brotes de enfermedades respiratorias y de la piel.
2: Insibu me advierte sobre el ingreso de polvo del Sahara al territorio nacional. Una masa de polvo del Sahara ingresará al país con mayor concentración desde este viernes. El fenómeno traerá aire seco, bruma y temperaturas más altas. Las autoridades de salud recomiendan a niños, adultos, mayores y mujeres embarazadas evitar la exposición prolongada y usar mascarilla.
1: David Javier Argueta hace historia al ganar oro para Guatemala en Paralímpico Deportivo en Perú. El paraatleta guatemalteco ganó una histórica medalla de oro en el Grand Prix de Arequipa, Perú. En la prueba de pistola a 10 metros, la primera presea dorada para Guatemala en un evento oficial de esta disciplina. También sumó una medalla de plata en 50 metros.
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1: Son las 13 horas con 2 minutos.
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1: Hola, soy Kile Castillo. En los próximos segundos te presentamos los hechos más importantes que marcan la agenda de hoy.
2: Le saluda Alexis Ponce.
1: Cancelan contrato a constructora por presunta falsificación de documentos en el proyecto de la cárcel de Mazahua. El Ministerio de Gobernación desvinculó a la inmobiliaria Rancho Sierra del proyecto de la cárcel de máxima seguridad en Mazahua, Escuintla, por incumplimientos contractuales y una investigación por presunta falsificación de documentos financieros. Se prepara una licitación internacional en la segunda semana de agosto con inversión de 88.9 millones de dólares y 13 meses de plazo.
2: Estados Unidos bajo alerta por un brote del parásito Cyclospora que afecta a 34 estados. Los Centros para el Control y la Prevención de Enfermedades de Estados Unidos reportan un brote de Cyclosporiasis, transmitida por frutas y verduras contaminadas, con más de 7.000 casos en investigación. Michigan es el estado más afectado con cerca de 3.700 contagios. El parásito provoca diarrea severa, náuseas y fiebre, aunque no se reportan fallecidos.
1: Argentina remonta sobre la hora ante Inglaterra y avanza a la final del Mundial. En Atlanta, la selección de Argentina remontó 2-1 frente a Inglaterra. Tras el gol de Anthony Gordon, la albiceleste empató al minuto 85 con Enzo Fernández y selló la clasificación al minuto 92 con un cabezazo de Lautaro Martínez asistido por Lionel Messi. El campeón defensor buscará revalidar el título ante España el domingo.
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1: Son las 14 horas, en punto.

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1: Son las 15 horas, en punto.
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1: Son las 16 horas, con 4 minutos.
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1: Son las 17 horas, con un minuto.

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2: Hola, soy Kile Castillo. En los próximos segundos te presentamos los hechos más importantes que marcan la agenda de hoy.
3: Le saluda Alexis Ponce. Miquel Cortés presidirá la Comisión de Postulación para la Contraloría General de Cuentas. El rector de Universidad Rafael Landívar, Miquel Cortés Bofill, fue elegido por unanimidad por el Foro de Rectores para presidir la comisión que definirá los candidatos a dirigir la Contraloría. La elección se realizó en el Congreso de la República con respaldo unánime a la trayectoria del académico jesuita.
2: El precio del petróleo debido a las tensiones en el estrecho de Hormuz sigue en aumento. Los precios internacionales del petróleo subieron y se acercan a los $80 por barril. Debido a la inestabilidad en el estrecho de Hormuz, el intercambio de ataques militares entre Estados Unidos e Irán, junto con las amenazas de cerrar esta ruta clave, genera incertidumbre entre los inversores sobre el suministro global de energía.
3: Emiliano "El Dibu" Martínez bate récord histórico de presencias en Copas del Mundo. El arquero argentino del Aston Villa se convirtió en el guardameta de su país con más presencias en Copas del Mundo, con 14 partidos, superando el récord de Ubaldo Filol, campeón en 1978. Martínez disputó todos los compromisos de Qatar y del actual torneo del 2026.
2: Jugadores argentinos celebran con pancartas sobre las Islas Malvinas pese a restricciones de la FIFA. La celebración de los jugadores argentinos tras vencer a Inglaterra generó controversias en redes sociales al exhibir en la cancha una bandera con el lema "Las Malvinas son argentinas". Aunque el protocolo de la FIFA prohíbe manifestaciones políticas en los estadios, el partido transcurrió con calma y el organismo no ha anunciado medidas disciplinarias.
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1: Son las 18 horas, con 2 minutos.
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